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De esas bellas canciones, Rocío pide Tom y Jerry de Cinema y se lo dedica a su esposo. Parece que un mensaje subliminal.

0: Cumplimos este martes con los pedidos musicales y saludos en Conectados. Nos reencontramos mañana miércoles. Saludo a nuestros auditores frecuentes que nos escuchan en todo el mundo. Un datito importante. De los países que más escuchan Sintonía Vintage se encuentra Estados Unidos. En segundo lugar, Argentina. Tercer lugar, Chile. Es un datito porque estamos felices con los buenos resultados y seguiremos en esta senda cultural entretenida. Ya, nos retiramos. Hasta mañana. Nos reencontramos con Conectados y sus pedidos musicales.
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2: 20 horas, 10 minutos.
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1: Luciérnagas, de Silvia Rodríguez y Milo J.

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hay que empezar a despedirse de las cosas que no van a cambiar. Y esto no significa rendirse, sino entender que insistir es quedarse atrapado. Cada minuto que invertís en lo imposible, se lo quitás a lo posible. Quedarte esperando lo que no va a suceder es autoabandono. Hay que aprender a distinguir entre lo que puede mejorar, con trabajo, con diálogo, con voluntad, de lo que está estático, sin posibilidad de cambio. Hay cosas que pueden florecer y otras que no. Y poner expectativas en algo que tal vez solo se sostiene por tu propio deseo, es un gasto de energía sin sentido, inútil. Hay que elegir lo que sí te nutre, poniendo la energía en lo que sí responde.

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1: ¿Por qué tu gato prefiere el agua del grifo? Puede parecer un capricho, pero tiene sentido, ya que en la naturaleza el agua en movimiento suele ser más limpia y segura que la estancada. Muchos gatos conservan este instinto, y el sonido del grifo les resulta más atractivo que el silencio del bebedero. Además, algunos platos acumulan olores que ellos detectan y evitan, aunque nosotros no lo notemos. Por eso, ofrecer agua en movimiento, como en fuentes automáticas, puede ayudar a que se hidraten mejor y prevenir problemas renales, especialmente en gatos que comen alimento seco. Y al entender esto, todo se vuelve más claro. No se trata solo de dónde está el agua. Lo que buscan es que el agua parezca viva.
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0: Soy la hamburguesa. En tu boca soy el paraíso, lo sé. Pero en cuanto bajo, soy 500 gramos de grasa saturada y sodio. Me pegaré a tus paredes arteriales como cemento y haré que tu corazón trabaje el doble hoy. Soy aceite oxidado con forma de muslo. Absorbí tanta grasa en la freidora que tu hígado no sabrá qué hacer conmigo. Me quedaré pegado en tus paredes arteriales. ¡Para siempre!
1: Soy la dona. Harina blanca frita en grasa y bañada en azúcar. Soy una bomba para tu cerebro. Te daré 10 minutos de felicidad química y dopamina. Soy el hot dog. No preguntes de qué parte del animal vengo. Soy puros recortes y nitratos. Básicamente, un tubo de inflamación cancerígena.
0: Soy tu refresco favorito. ¡Dulce, eh! Acabas de inyectar 10 cucharadas de azúcar líquida a tu sangre. Tu páncreas está gritando de pánico, disparando insulina y tu hígado. Bueno, tu hígado ya me está convirtiendo en grasa pura. Soy las papas fritas. ¡Mírame! ¡Tan doraditas! Eso es aceite oxidado recalentado 100 veces. Estoy inflamando tus células ahora mismo. Somos una fiesta de grasa y sabor explosivo. Prepárate, que vamos a taponar tu

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0: usa una hoja de afeitar descartable para remover la pintura de tus prendas. A pesar de que pintar es divertido, puede volverse desastroso. En el momento en el que la pintura manche tus prendas o alfombras, no te preocupes. Si estás buscando una de las mejores formas de remover manchas de pintura de tu ropa, utiliza una hoja de afeitar descartable. Coloca la prenda sobre una tabla de planchar y con cuidado, rasca la pintura, asegúrate de utilizar una hoja vieja, porque una nueva podría dañar tu ropa.
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Hablemos de salud mental. La salud mental es importante porque favorece la autoestima, fortalece la convivencia, previene problemas emocionales y contribuye a una mejor calidad de vida en las personas.

Curiosidades de la naturaleza. La placa de hielo del Antártico es de 3 a 5 kilómetros de grueso, cubriendo 28 millones de kilómetros cuadrados, y tiene temperaturas de menos 70 grados Celsius.

Aunque las mariposas y las polillas son muy parecidas, tienen la marcada diferencia de que las mariposas son diurnas y las polillas son nocturnas. Esto es porque las mariposas son insectos de sangre fría, necesitan mantener sus músculos calientes para poder volar, y además ellas tienen una gran visión para poder detectar formas y colores de ciertas flores a plena luz del día, mientras que las polillas son nocturnas porque tienen unas escamas con apariencia pelúcida que las protege del frío, evitan ser cazadas por depredadores diurnos y dependen más del olfato, los oídos y las vibraciones que de su propia vista.

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1: Consejos para montar bicicleta de forma segura. No envíes mensajes de texto, escucha música ni uses nada que distraiga la vista, el oído ni la mente de la carretera y el tráfico.
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3: Tu perro sabe cuando estás triste, incluso antes que tú. Y no, no es por cómo te ves, es por cómo hueles. Cuando estás triste o estresado, tu cuerpo libera químicos distintos en el sudor y el aliento, y tu perro los detecta al instante. Un estudio de la Universidad de Nápoles lo confirmó. Los perros que olieron el sudor de personas tristes cambiaron su ritmo cardíaco y comenzaron a buscar contacto con ellas, como si quisieran abrazarlas. No es entrenamiento, es evolución. Miles de años conviviendo con humanos hicieron que los perros entiendan nuestras emociones mejor que nadie. Así que si tu perro se te ha acercado justo cuando más lo necesitabas, no fue coincidencia. Fue amor silencioso y puro instinto. Comenta si alguna vez tu perro te ayudó sin decir una sola palabra.
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1: Spike Island de The Pulp.

En poesía no decimos soy una persona altamente sensible. Decimos soy una ciudad donde llueve todo el tiempo. Las gotas caen con fuerza porque nada en mí es ligero. Tal vez el vestido que llevo puesto, pero soy aguacero, tormenta, mar y viento. El resultado, ciudad florecida, con canales y valles. Olor a lluvia de un verde intenso. Ciudad de lagos y paraguas andantes. Soy lluvia, soy agua, tempestad, también siembro. El efecto, soy agua que cae, resueno e invento. Y en cada uno de mis charcos hay luces a modo de reflejo.

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1: 5 razones por las que tu gato amasa con las patitas. 1. Lo hacía de cachorro. Cuando tomaba leche, presionaba con las patas para que fluyera mejor. De adulto, amasar puede recordarle a esa sensación de bienestar. 2. Se siente seguro. Muchos gatos amasan cuando están tranquilos. Solo lo hacen en lugares o con personas donde se sienten a gusto. 3. Dejar su olor. En sus patas tienen glándulas que liberan un olor propio. Al amasar, podrían estar marcando su espacio como familiar. 4. Se estira y se relaja. Al mover las patas, activan sus músculos suavemente. Es una forma natural de liberar tensión. 5. Prepara su lugar para dormir. Como los felinos salvajes que aplastan la hierba antes de acostarse, los gatos domésticos también tienen ese hábito instintivo. Guarda este video y recuerda, amasar no es solo algo tierno. Dice mucho sobre cómo se siente tu gato.
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3: Farbring, Candlebox, en Sintonía 23.

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1: Luciérnagas, de Silvio Rodríguez y Milo Jota.

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hay que empezar a despedirse de las cosas que no van a cambiar. Y esto no significa rendirse, sino entender que insistir es quedarse atrapado. Cada minuto que invertís en lo imposible, se lo quitas a lo posible. Quedarte esperando lo que no va a suceder es autoabandono. Hay que aprender a distinguir entre lo que puede mejorar, con trabajo, con diálogo, con voluntad, de lo que está estático, sin posibilidad de cambio. Hay cosas que pueden florecer y otras que no. Y poner expectativas en algo que tal vez solo se sostiene por tu propio deseo, es un gasto de energía sin sentido, inútil. Hay que elegir lo que sí te nutre, poniendo la energía en lo que sí responde.

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Siete de la mañana, 9 minutos.

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Te saluda Andrei Ceballos, médico, experto en manejo de obesidad y sobrepeso, creador de contenido digital y youtubers. 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

busca suplementos de omega 3 con el sello IFOS. Es muy buena opción para asegurar su pureza y calidad. Además, opta por productos que especifiquen claramente la cantidad de EPA y DHA. Los componentes más activos del omega 3, asegúrate de que el suplemento no contenga rellenos o aditivos innecesarios que puedan diluir la eficacia del producto. Y en tercer lugar y más importante, incorpora fuentes naturales de omega 3. Además de los pescados grasos como son el salmón, la caballa, las sardinas, considera incluir nueces como las nueces de Brasil y las semillas de lino o chía en tu dieta. Estos alimentos no solo ofrecen omega 3, sino que es otros nutrientes que son beneficiosos y complementan una dieta saludable. Recomendación importante: no consumas suplementos de omega 3 si no estás en este grupo de personas.

0: El doctor Andrés Ceballos nos da recomendaciones que te servirán a fin de cuidar tu salud.
1: 5 increíbles cosas que debes saber sobre la proteína de suero. Número 1. Es una proteína con alto valor biológico, con buen aporte de aminoácidos esenciales y buena digestibilidad, con una puntuación igual que la leche entera, el pollo y el huevo. Número 2. Favorece la hipertrofia muscular en un contexto de superávit calórico, favoreciendo la síntesis de proteína muscular. Número 3. Ayuda a evitar la pérdida de masa muscular en un proceso de déficit calórico para perder peso, lo cual es fundamental para evitar el efecto rebote. 4. Ayuda a evitar la sarcopenia en edades avanzadas, lo cual disminuye el riesgo de enfermedad, fracturas y mortalidad. Número 5. Funciona como antioxidante, esto favorecido por un aminoácido llamado cisteína, el cual es precursor del glutatión, el cual es un excelente antioxidante. Sígueme para más consejos saludables.
2: Spike Island de The Pulp.

0: La peor bebida para tu hígado no son los refrescos azucarados, ni siquiera es la cerveza, ni el vino. Es algo mucho más peligroso. Cada vez que lo tomas, tu hígado entra en modo emergencia. Tiene que descomponer un subproducto altamente tóxico, llamado acetaldehído. El problema, el acetaldehído mata células del hígado, provoca inflamación y bloquea su capacidad de regenerarse. Dos dosis al día son suficientes para sobrecargar tu hígado, día tras día, sin que te des cuenta. Y no, no importa que sea solo los fines de semana. Tu hígado no distingue festividades. La peor bebida para tu hígado son los licores fuertes.
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John Lennon aprendió de sus gatos que uno debe ser apreciado por lo que es, y no por lo que los demás esperan que sea. El felino no se deja domar, no adula a su amo, es orgulloso e independiente. Muestra sin pudor sus deseos y estados de ánimo. Esa demostración de libertad y autoestima ayudó a John a desarrollar su propio camino en el mundo de la música. Con su conducta, sus gatos le estaban diciendo: si subes al escenario y empiezas a ronronear, no te faltarán manos que quieran mimarte. Cosa de gatos.

Muy buenos días. Son las 10 en punto. Si necesitas un impulso para arrancar, estás en el lugar correcto. Esto es Arriba Sintonía. ¡Comenzamos!

Cemento muscoso. Es un material de construcción en el que los bloques de cemento están diseñados con una porosidad alta y un pH ajustado para que crezca naturalmente el musgo, líquenes o microalgas. Y si le colocamos un biogel hecho de fibras naturales, podremos adherir el musgo de mejor forma a los edificios. Esto no se hace con otras plantas, se elige específicamente el musgo, ya que no necesita raíces para poder subsistir. Solo con unos pequeños pelos llamados rizoides puede pegarse a las paredes, sin problemas y sin dañar la estructura interna del edificio. Puede generar también oxígeno y absorber el dióxido de carbono, purificando el aire a su alrededor. Sobreviven a los climas más adversos sin apenas despegarse de las paredes. Regula la temperatura del hogar, provocando que no haya ni mucho calor ni mucho frío, aísla los sonidos y lo que más destaca es su apariencia, pasando de edificios grises poco coloridos a una bonita capa de color verde que conecta la modernidad y a la naturaleza.

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A las 12 horas con un minuto del 1 de agosto de 1981, apareció en la televisión el primer video musical de la historia en MTV. La canción era Video Kill de Radio Star, del grupo The Buggles.

Cynthia Ann Stephanie, nacida en Nueva York el 22 de junio de 1953. Más conocida como Cyndi Lauper, es una cantante estadounidense que vendió más de 25 millones de álbumes alrededor del mundo. Fue la primera cantante femenina en tener 4 sencillos de un mismo álbum en el top 5 de Billboard, y sus canciones se volvieron parte de la cultura global. Hija de Fred Lauper y Catherine Dominique, que aparecen en varios de sus videos, tiene 2 hermanos, Ellen y Fred. Tras el divorcio de sus padres, se mudó con su madre y hermanos a Queens. A los 12 años, ya componía y tocaba la guitarra. En el año 1977 abandonó temporalmente el mundo musical debido a una lesión en sus cuerdas vocales, que le había dejado prácticamente sin voz.

En 1980, tras un año completo de terapia de la voz, Cyndi Lauper vuelve a dedicarse a la música. Esta vez lo hace con John Tutti, un músico que tocaba varios instrumentos y con quien formó la banda Blue Angel. Ese mismo año lanzaron su disco debut, que llevaba el nombre del grupo. Sin embargo, la carrera del grupo no tuvo el éxito esperado y decidieron poner punto final a esta pequeña trayectoria. Decidió entonces arrancar con una carrera en solitario. En 1983 firmó con Portrait Records y lanzó su primer álbum titulado She's Soft Unusual, que pretendía reafirmar la apariencia extravagante del artista. Ese año, el disco vendió 4,5 millones de copias solo en Estados Unidos. Cyndi Lauper se convirtió en la primera artista en colocar 4 canciones en el top 5 de Billboard con su debut, Las chicas solo quieren divertirse, Time After Time, She's Bop y All Through the Night.

Un año más tarde publicó True Colors, en que contó con las colaboraciones de artistas como Billy Joel, Nile Rodgers o Bangles. La canción que le da nombre al disco le valió una nominación al Grammy. A Night to Remember, del año 1989, sería el título de su tercer álbum.

donde se encontraba I Drove All Night, canción que también interpretaron Roy Orbison y Celine Dion, y por la que recibió una nominación para los Grammy de ese año. Uno de sus primeros y mayores éxitos fue la canción Time After Time, que ha sido interpretada en numerosas ocasiones por artistas de distintos géneros y estilos musicales. Otras canciones muy populares de Lovers son Las chicas solo quieren divertirse y True Colors, siendo además sus dos canciones más reconocidas. La cantante también interpretó una canción titulada La Dama de Rosa en la caricatura infantil Backyardigans. También es reconocida por su paso en WWE como manager de Wendy Richter.

0: Ese fue el mini especial de hoy con parte de la vida de Cyndi Lauper.
1: Hablemos de salud mental. Impacta en la vida diaria. La salud mental se refleja en distintas situaciones de la vida diaria y en la forma en que las personas se desenvuelven cotidianamente, como manejo de emociones, toma de decisiones, resolución de conflictos, cumplimiento de tareas. Estas son algunas áreas donde la salud mental influye directamente en el bienestar de las personas.

el origen de las palabras compañero. Compañero viene del latín cum panis, que significa el que comparte el pan. Era alguien con quien comías y confiabas. Así que un compañero no es solo alguien que trabaja contigo.

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1: Tuvo que ir a la universidad con su mamá sentada a su lado durante 6 años. En 1881, Eloísa Díaz quería ser médico, pero en Chile, ver a una mujer en la universidad era un escándalo. Aunque la ley lo permitía, la sociedad lo rechazaba. Y lo que ella tuvo que hacer fue brutal. Durante los 6 años de carrera, tuvo que sentarse detrás de un biombo que la separaba de los otros compañeros. Decían que su presencia distraía a los hombres. Además, su mamá tuvo que acompañarla a todas las clases, sentada a su lado para proteger su reputación. Pero Luisa no se rindió. En 1887, el presidente Balmaceda le entrega su título. Se convirtió en la primera médico de Chile y de toda Sudamérica. ¿Y qué hizo con eso? Inventó el desayuno escolar obligatorio. Fundó y dirigió el servicio médico escolar para cuidar de la salud en los colegios. Lideró campañas de vacunación obligatoria para estudiantes. Implementó reformas sanitarias en escuelas para frenar epidemias, poniendo dinero en su propio bolsillo cuando el gobierno no podía financiarlo. Dedicó su vida a los pobres, pero el destino fue un poco cruel. Murió en 1950 tras una larga enfermedad. Lo dio todo por los demás.
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Parece una canción alegre, pero nació del momento más triste de su vida, cuando Andy Bell, vocalista de Erasure, escribió A Little Respect. No estaba celebrando el amor, estaba rogando por él. Detrás de los sintetizadores y los coros felices, se escondía un hombre que solo quería que lo amaran de verdad. Su pareja lo estaba engañando, y Andy lo sabía, pero no podía soltarlo. Así que escribió esta canción como una súplica. I tried to discover a little something to make me sweeter. Era su forma de decir, haré lo que sea, solo respétame un poco. Lo curioso es que, mientras el mundo bailaba con ella, él estaba destrozado. Cada presentación era una mezcla de rabia, deseo y tristeza contenida. Y aunque se convirtió en uno de los himnos más alegres de los 80, Andy siempre dijo que para él era una plegaria desesperada por un amor que ya no existía. Porque a veces, la canción que te hace sonreír es la misma que alguien escribió llorando. Dime tú, ¿alguna vez has pedido un poco de respeto cuando ya sabías que el amor se había

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2: Mi libro favorito de toda la vida, y a mí me fascinó. De hecho, no hay nadie al que yo le haya recomendado este libro y que no le haya gustado. En esta novela se nos cuenta la historia de Ove, un hombre sueco de 59 años, solitario, muy gruñón, que está enojado con todo el mundo. Ove detesta en lo que se ha convertido su barrio y ha perdido la esperanza en la humanidad. Pero con la llegada de nuevos vecinos al barrio, las cosas van a empezar lentamente a cambiar. Se nos va a revelar por qué Ove está tan destrozado por dentro y su verdadero y gran corazón. Por favor, lean este libro sin saber nada más acerca de la historia. La manera en que se van revelando las cosas es realmente conmovedora. Créanme cuando les digo que van a llorar. Y mucho. No he leído un libro más emocionante que este. Un hombre llamado Ove. Si buscan una historia inolvidable que realmente les llegue al corazón, tienen que leerla.
3: 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There's many times that we've loved and we've shared love and made love. It doesn't seem to me like it's enough.

El animal con coraza de hierro. El caracol volcánico o caracol de pies escamosos es un gastrópodo marino principalmente conocido por su caparazón que está formado de sulfuro de hierro y porque puede sobrevivir a 2.400 metros bajo el mar, una profundidad en la que la mayoría de los seres vivos no aguantarían ni un segundo, ya que su hábitat suele ser cerca de los conductos volcánicos llamados fumarolas, es capaz de sobrevivir a temperaturas muy altas de 398 grados y a químicos muy tóxicos. Logra sobrevivir en un ambiente tan extremo ya que sus escamas y su caparazón contienen sulfuro de hierro. Se alimenta gracias a una glándula que absorbe bacterias, azufre y hierro para poder alimentarse y para que su cuerpo transforme el hierro y el azufre ingerido en sulfuro de hierro para ocuparlo en su caparazón y escamas. Lamentablemente están en peligro de extinción por la minería submarina que hay en su entorno tan limitado. Un animal que a pesar de ser pequeño puede aguantar en un ecosistema hecho para que cualquier forma de vida muera.

0: millones de la Tierra es la hormiga.
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0: ¡Hola! Soy aguacate, la mejor fruta para bajar el colesterol. ¡Hola! Soy jengibre, la mejor raíz para bajar el colesterol. ¡Hola! Soy ocra, el mejor vegetal para bajar el colesterol.
1: ¡Hola! Soy té verde, el mejor té para bajar el colesterol.
0: ¡Hola! Soy el aceite de oliva, el mejor aceite para bajar el colesterol.
2: ¡Hola!
3: Soy la semilla de lino, la mejor semilla para bajar el colesterol.
0: ¡Hola! ¡Soy el ajo, la mejor especia para bajar el colesterol! ¡Hola! Soy la avena, el mejor grano para bajar el colesterol. ¡Hola! Soy cúrcuma, la mejor especia para bajar el colesterol. ¡Hola! Soy la nuez, el mejor fruto seco para bajar el colesterol.

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1: Aquí, De La Ley.

Curiosidades del universo. Si alguien saliese de una nave espacial sin llevar un traje espacial, perdería el conocimiento en unos 15 segundos, debido a la falta de oxígeno.

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1: Día de enero, de Shakira.

0: Curiosidades de la naturaleza. El lugar más profundo de la Tierra es la fosa Las Marianas, en el Pacífico noroccidental, con 11.034 metros de profundidad.
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1: Los hipopótamos bebés pesan 45 kilos cuando nacen. Un hipopótamo adulto pesa hasta 1800 kilos. El nombre hipopótamus significa caballo de agua. Eso no tiene nada que ver con su peso. Simplemente pensé que lo del caballo de agua era interesante.

Human League fue uno de los grupos pioneros en el uso de sintetizadores en el Reino Unido y logró gran popularidad en la década de los 80. En 1977, los miembros fundadores del grupo fueron Martin Weir e Ian Craig Marsh. Pero después de sus deserciones, la banda se redujo a un dúo formado por OK y Philip Adrian Wright. Human Lee y su canción Human en el viaje musical.

A través de su letra, la banda explora temas de arrepentimiento, perdón y la búsqueda de comprensión en las relaciones personales. La narrativa de la canción se centra en un individuo que ha cometido un error y busca el perdón de su pareja, subrayando la idea de que errar es parte de nuestra naturaleza humana. Human, humanly.

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1: Consejos para montar bicicleta de forma segura. Planea tu ruta. Si estás manejando como un vehículo en la carretera, elige rutas con menos tráfico y velocidades más lentas. La ruta más segura puede estar lejos del tráfico, en una ciclovía o un sendero para bicicletas.

Según la psicología, cuando nos cuesta dejar ir a alguien que ya no nos quiere, no estamos luchando por esa persona. Estamos luchando por la versión de ellos que creamos en nuestra mente. Esa persona se convirtió en el ancla de un futuro que imaginamos. Las risas, los planes, la seguridad. Dejarla ir no solo significa aceptar su ausencia, sino también renunciar a todo ese futuro que construimos en nuestra imaginación. Es un duelo, no por quien se fue, sino por quien esperábamos que fuera y por la versión de nosotros mismos que existía a su lado. Buscamos refugio en los recuerdos porque son lo único que nos queda de esa promesa. Es como intentar revivir una flor marchita regándola con nostalgia, esperando que vuelva a ser lo que era. Aceptar la realidad es entender que el personaje que amabas ya no vive en la persona real. En los comentarios dime, ¿te ha costado más soltar la idea de alguien que a la persona en sí?

0: ¿Cómo estuvo el finde?
1: La verdad, no muy bien.
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A contar de este momento, comenzamos la música romántica en Sintonía 23.

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¿Cuántas veces, amor, te amé sin verte y tal vez sin recuerdo, sin reconocer tu mirada, sin mirarte, centaura, en regiones contrarias, en un mediodía quemante? Eras solo el aroma de los cereales que amo. Tal vez te vi, te supuse al pasar, levantando una copa en Angola, a la vez de la luna de junio. O eras tú la cintura de aquella guitarra que toqué las tinieblas y sonó como el mar desmedido. Te amé sin que yo lo supiera y busqué tu memoria. En las casas vacías entré con linterna a robar tu retrato. Pero yo ya sabía cómo era. De pronto, mientras ibas conmigo, te toqué y se detuvo mi vida. Frente a mis ojos estabas, reinándome y reinas, como la hoguera en los bosques al fuego en tu reino. ¿Cuántas veces, amor, te amé? Soneto 22, Pablo Neruda. Poesía en sintonía 23.

Mi táctica es mirarte, aprender cómo eres, quererte como eres. Mi táctica es hablarte y escucharte, construir con palabras un puente indestructible. Mi táctica es quedarme en tu recuerdo. No sé cómo, ni sé con qué pretexto, pero quedarme en ti. Mi táctica es ser franco y saber que eres franca y que no nos vendamos simulacros para que entre los dos no haya telón ni abismos. Mi estrategia es, en cambio, más profunda y más simple. Mi estrategia es que un día cualquiera, no sé cómo ni sé con qué pretexto, por fin me necesites. Táctica y estrategia, de Mario Benedetti. Poesía en Sintonía 23.

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Como decía Jaime Sabines, me gusta que sepas dónde estoy. No por obligación, sino porque tienes derecho a saber a dónde te llevo cuando no te llevo de la mano.

No siempre tendré las palabras perfectas ni las respuestas que esperas, pero ten la certeza de algo. Te buscaré. Te buscaré en los días buenos para celebrarte y en los días grises para sostenerte. Cuando el mundo se aleje y las voces se apaguen, yo estaré allí, permaneciendo, incluso cuando el silencio pese y nadie más se quede. Porque no se trata solo de estar en la alegría, sino de sostener la promesa en medio de la tormenta. Incluso cuando las dudas oscurezcan el camino, cuando el ruido del mundo intente ahogar tu voz, seguiré buscándote. No solo en tus victorias, sino en tus derrotas. No solo cuando sonrías, sino cuando las lágrimas quieren.

No te rindas, por favor, no cedas. Aunque el frío queme, aunque el miedo muerda, aunque el sol se ponga y se calle el viento, aún hay fuego en tu alma, aún hay vida en tus sueños. Porque cada día es un comienzo, porque esta es la hora y el mejor momento, porque no estás sola, porque yo te quiero.

En castellano se dice aprovecha el momento. Pero en poesía decimos aquel que deja para después un gusto, un amor y un café no entiende lo efímera que es la vida.

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¿Entrenas, comes sano y la báscula simplemente no se mueve? El problema puede ser cuando comes y no solo lo que comes. Si tienes antojos todo el día, te cuesta controlar el hambre, tu energía se va al piso, no es tu culpa. Tu cuerpo está cansado de estar modo comer todo el tiempo sin un descanso metabólico. El ayuno intermitente puede ser una de las mejores herramientas y la más poderosa para bajar grasa corporal, controlar el hambre y mejorar tu metabolismo. Pero si lo haces bien, la mayoría fracasa porque no sabe cómo empezar o cae en alguno de estos errores. Primero, empezar con ventanas muy largas sin una preparación. 2. Romper el ayuno con alimentos ultraprocesados o azúcar. 3. No comer suficiente proteína ni nutrientes en la ventana de alimentación. 4. Usar el ayuno como un castigo o una compensación por comer mal. Y número 5. Olvidarte de hidratarte durante el ayuno. Claves para empezar. Empieza con 12 horas sin comer de noche a la mañana. Hidrátate bien, agua, café negro o té. Rompe el ayuno con proteína y fibra y no con azúcar. Ayunar no es saltarte las comidas, es planear mejor tus horarios. Si te interesa usar el ayuno intermitente para perder grasa sin obsesionarte con las calorías, comenta "quiero aprender" y te mando una guía gratuita para que empieces sin errores.

Si haces esto en la noche, estás frenando tu progreso y ni te das cuenta. Esto que haces en las noches está saboteando tu progreso, aunque comas saludable todo el día. Te esfuerzas todo el día, pero sientes que nada cambia. ¿Has pensado que el problema está en lo que haces justo antes de dormir? La mayoría cree que un snack pequeño en la noche no pasa nada, pero ese hábito puede estar frenando tu pérdida de grasa por completo. Es un error comer sin hambre real, solo por ansiedad, cansancio o rutina. La solución: cena con proteína y fibra y no con carbohidratos vacíos. 2. Apaga las pantallas 30 minutos antes de dormir. Y si no tienes hambre, no comas por costumbre. La noche no es para romper lo que hiciste bien en el día.

0: El doctor Andrei Ceballos nos da recomendaciones que te servirán a fin de cuidar tu salud.
1: 5 alimentos para mejorar la salud de tu hígado. El número 5 es mi preferido. Número 1, aceite de oliva, en especial el de origen extra virgen. Número 2, el aguacate o palta. Mejora el hígado graso al disminuir o regular las citoquinas inflamatorias y mejorando la dinámica mitocondrial. Número 3, el pescado azul. El ácido graso omega 3 presente especialmente en el pescado azul ayuda a mejorar la salud hepática. Número 4, los arándanos, ricos en polifenoles, los cuales ayudan a proteger contra el estrés oxidativo y la inflamación crónica de bajo grado, lo cual es beneficioso para tu hígado. Y número 5, mi preferido, el café. Consumido de forma habitual entre 3 a 5 tazas diarias, ayuda a disminuir el riesgo de desarrollar hígado graso no alcohólico y hepatitis no alcohólica.

0: 3 de la tarde, 30 minutos.
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2: Bienvenidos a esta nueva entrega de pedidos musicales en su programa Conectados. Les habla Andrés Fernández Silva, reemplazando a nuestra querida Matilda, que debe estar en Europa en estos momentos, claramente. Saluditos para ella.
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2: Comenzamos la revisión musical con un encargo realizado por Canito de Valparaíso, que nos dejó el siguiente mensaje. Envío, dice, un saludo dedicado a mi viejo querido, que merece toda la atención del mundo. Viejo querido, vamos que se puede. Le dedica la canción Don't Cry Daddy de Elvis Presley. Un temazo.

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1: Hoy estamos de fiesta en Valparaíso, nos indica la familia Fernández, ya que un día como hoy, hace muchos años atrás, nació una bella personita. Ya a estas alturas una tremenda mujer, esforzada y excelente hija, esposa y madre. Hoy celebramos a Elita, que cumple un año más de existencia en nuestras vidas. Para ti, querida Elita, bendiciones miles y un feliz cumpleaños. Gracias por tanto que nos has entregado, nos dice. Le saludo a su familia, en especial su padre regalón, el guerrero Andrés, el patrón del fondo, dicen por ahí. Felicidades, Elita. Nos piden la canción La Familia, de Pimpinela.

Rick Astley en Sintonía Vintage. Take Me to Your Heart. Canción solicitada por Esteban de Concon.

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1: 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Lucas pide la danza de las libélulas de Manuel García.

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1: 3 de la tarde, 57 minutos.
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1: Los topos no abren los ojos durante las primeras 6 semanas de vida. Los topos bebés viven en madrigueras subterráneas e incluso cuando alcanzan la madurez no desarrollan una buena vista.

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1: Ley 21.088, convivencia vial, transporte de niños en bicicleta en Chile. 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
1: Tu perro sabe cuando estás triste, incluso antes que tú. Y no, no es por cómo te ves, es por cómo hueles. Cuando estás triste o estresado, tu cuerpo libera químicos distintos en el sudor y el aliento, y tu perro los detecta al instante. Un estudio de la Universidad de Nápoles lo confirmó. Los perros que olieron el sudor de personas tristes cambiaron su ritmo cardíaco y comenzaron a buscar contacto con ellas, como si quisieran abrazarlas. No es entrenamiento, es evolución. Miles de años conviviendo con humanos hicieron que los perros entiendan nuestras emociones mejor que nadie. Así que si tu perro se te ha acercado justo cuando más lo necesitabas, no fue coincidencia. Fue amor silencioso y puro instinto. Comenta si alguna vez tu perro te ayudó sin decir una sola palabra. Y sígueme si sabes que los animales sienten más de lo que imaginamos.
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La mayoría de la gente bebe agua durante las comidas, pero esto es lo que realmente sucede dentro de tu cuerpo cuando lo haces. El agua se mezcla al instante. Cuando tomas un sorbo de agua mientras comes, inmediatamente se mezcla con tu comida dentro de la boca y entra a tu estómago casi sin masticar. El ácido estomacal se debilita. Dentro del estómago, el agua diluye el ácido que descompone tu comida, haciendo la digestión más lenta y pesada. La comida se descompone más lentamente. Tu estómago lucha por descomponer la comida de manera eficiente porque el ácido ahora está aguado. Piezas de comida más grandes entran al intestino. Los trozos de comida sin digerir se mueven a tu intestino delgado en porciones más grandes de lo normal. La absorción de nutrientes cae. Tu intestino absorbe menos nutrientes porque tu comida no se descompone correctamente. Aumentan los gases y la hinchazón. El agua empuja el aire tragado y la comida sin digerir hacia abajo rápidamente, lo que provoca presión de gases e hinchazón. Pico de azúcar en sangre. Los carbohidratos parcialmente digeridos se descomponen de manera desigual, causando picos y caídas más rápidos en el azúcar en sangre. Efecto a largo plazo. Con el tiempo, beber agua durante las comidas puede debilitar la digestión, causar reflujo y reducir la absorción de nutrientes. Bebe agua 30 minutos antes o después de las comidas. Tu estómago te lo agradecerá.

Friedrich Nietzsche una vez dijo: "La esperanza es el peor de los males, pues prolonga el tormento del hombre". A primera vista, esta frase parece extraña. ¿Cómo podría ser mala la esperanza? Pero Nietzsche no estaba criticando la esperanza que impulsa a actuar, sino aquella que nos mantiene esperando pasivamente. Para él, muchas personas soportan vidas que no les gustan, porque siempre creen que algún día todo cambiará por sí solo. Esperan un mejor trabajo, una mejor relación o una mejor vida, pero nunca toman las decisiones necesarias para conseguirlo. Por eso decía que la esperanza puede prolongar el sufrimiento, porque nos convence de seguir soportando aquello que deberíamos enfrentar o transformar. En otras palabras, no quería que la gente viviera de promesas, sino de acciones.

0: Remueve manchas de aceite de tu alfombra con bicarbonato. De todas las manchas, la grasa y el aceite son las peores. Pero removerlas puede ser fácil. Todo lo que debes hacer es espolvorear bicarbonato sobre la alfombra y dejarlo actuar durante una o dos horas. Para tus prendas, pon un par de cucharadas de bicarbonato en agua caliente y sumérgelas. Déjalo actuar durante 15 minutos antes de lavarlo suavemente.
1: ¿Qué tal, amigos de Sintonía 23? Soy Gonzalo Yáñez y quiero dejarlos con el primer single de adelanto de mi nuevo disco que se viene, llamado La Energía, y la canción se llama La Ciudad del Desencanto. Abrazo.

Cemento musgoso. Es un material de construcción en el que los bloques de cemento están diseñados con una porosidad alta y un pH ajustado para que crezca naturalmente el musgo, líquenes o microalgas. Y si le colocamos un biogel hecho de fibras naturales, podremos adherir el musgo de mejor forma a los edificios. Esto no se hace con otras plantas, se elige específicamente el musgo, ya que no necesita raíces para poder subsistir. Solo con unos pequeños pelos llamados rizoides puede pegarse a las paredes, sin problemas y sin dañar la estructura interna del edificio. Puede generar también oxígeno y absorber el dióxido de carbono, purificando el aire a su alrededor. Sobreviven a los climas más adversos sin apenas despegarse de las paredes. Regula la temperatura del hogar, provocando que no haya ni mucho calor ni mucho frío, aísla los sonidos y lo que más destaca es su apariencia, pasando de edificios grises poco coloridos a una bonita capa de color verde que conecta la modernidad y a la naturaleza. 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

Hablemos de salud mental. Podemos cuidar nuestra salud mental mediante el descanso adecuado, la expresión de emociones, la convivencia social, hábitos saludables y la búsqueda de apoyo psicológico oportuno.

es el turno del amor. Las grandes baladas se toman este viaje musical número 37. Y comenzamos con un verdadero genio del romanticismo. Simply Red, For Your Babies, para comenzar este viaje musical.

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1: Ley 21.088, convivencia vial. 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

Aquellos que guardan rencor muchas veces creen que están sosteniendo justicia. En su mente, mantener viva la herida es una forma de no olvidar la ofensa, de no permitir que el otro se salga con las suyas. Sin embargo, el rencor lastima al que lo sostiene. La herida se vuelve parte de uno y de la identidad, y el enojo se instala como un invitado molesto que impide que esa persona crezca. Y esa carga no siempre se ve desde afuera y se convierte en un filtro que distorsiona lo que uno mira, tanto sobre los demás como los de uno mismo. Entonces la madurez es reconocer que la vida no se mide en lo que nos hicieron, sino en lo que elegimos hacer con lo que nos pasó. Y ojo, soltar un rencor no significa aceptar la ofensa ni quitarle fuerza al dolor, sino recuperar el poder. Sí, claramente que no es fácil. En la vida de cada uno esas circunstancias son duras y muy difíciles, pero uno puede decir: ya no te entrego mis días, ya no dejo que este enojo defina quién soy ni hacia dónde voy. Cuando uno logra eso, abre espacios para relaciones más sanas, para presentes menos apoyados en el pasado. El perdón es una herramienta potente de liberación hacia uno mismo. Porque uno puede llegar a decir: no, Horacio, yo eso no lo puedo perdonar. Y yo te voy a decir: perdonate vos mismo tu incapacidad de perdonar al otro. Pero algún tipo de perdón necesitas para cerrar este duelo. Dejar atrás un rencor es transformar y admitir que aquello que me dolió ya no me define. Y ahí sí, conforme vas sacando las piedras de tu mochila, viajas liviano, porque el amor propio no pesa. Gracias por escucharme. Soy Horacio.

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2: Hola y buenos días, bellos oyentes de Sintonía 23. Acá con su presentador Sebastián Rebete en Infonizados, con noticias y notas informativas del día a día. Comencemos a informar.

¿Qué avances aportó la Edad Media? Es conocido de que la Edad Media se caracterizó por tener demasiada presencia religiosa y que gracias a esta quedamos estancados en los avances científicos, sino hasta varios siglos después. A pesar de que esto es real, tampoco ignoremos los avances que se lograron en esta época. Por ejemplo, se destacan los molinos de viento y de agua, logrando el procesamiento de materiales como granos, minerales, madera y más. Los lentes para mejorar la visión de las personas que lo necesitan, crearon el reloj para orientarse mejor con el tiempo, el papel nació para una mejor comunicación escrita y fácil de mover, gracias a la brújula e inventos como la tela latina, se lograron expandir por el mar. Avanzaron en el aspecto de la metalurgia y la alquimia, las bases para la química moderna, y en las universidades se empezó a estudiar la medicina. Suenan cosas del día a día, ni son invenciones tan asombrosas como las que llegarían en un futuro, pero en el contexto de esa época fueron las grandes tecnologías de la etapa.

0: el experimento de la gota de brea, iniciado en 1927 por Thomas Parnell, el primer profesor de física en la Universidad de Queensland, Australia, es el experimento de laboratorio más largo del mundo, demostrando que la brea, material ocupado para construcciones, es un fluido extremadamente viscoso a pesar de su apariencia sólida. Lo logró poniendo un embudo con brea y con el pasar del tiempo iba saliendo una gota lentamente. La brea posee una viscosidad aproximadamente de 230 mil millones de veces superior a la del agua. La sustancia suele ir con tanta lentitud que solo se han registrado 9 gotas en casi un siglo, con intervalos de entre 8 y 12 años cada una. Curiosamente, nunca nadie ha visto caer una gota de este experimento en específico, y todas las veces que se intentó avistar la caída, casualmente algo sucede para que no se pueda atestiguar. Gracias a su longevidad, ha logrado tener el récord Guinness al experimento en marcha más largo de todos. Actualmente, el embudo que contiene la brea es transmitido en vivo, y se dice que cerca de estos años puede llegar a caer la décima gota.
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0: 7 de la tarde, 31 minutos.
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2: Bienvenidos a esta nueva entrega de pedidos musicales en su programa Conectados. Les habla Andrés Fernández Silva, reemplazando a nuestra querida Matilda, que debe estar en Europa en estos momentos, claramente. Saluditos para ella.
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2: Comenzamos la revisión musical con un encargo realizado por Canito de Valparaíso, que nos dejó el siguiente mensaje. Envío, dice, un saludo dedicado a mi viejo querido, que merece toda la atención del mundo. Viejo querido, vamos que se puede. Dedica la canción Don't Cry Daddy de Elvis Presley. Un temazo.

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1: Hoy estamos de fiesta en Valparaíso, nos indica la familia Fernández, ya que un día como hoy, hace muchos años atrás, nació una bella personita. Ya a estas alturas una tremenda mujer, esforzada y excelente hija, esposa y madre. Hoy celebramos a Elita, que cumple un año más de existencia en nuestras vidas. Para ti, querida Elita, bendiciones miles y un feliz cumpleaños. Gracias por tanto que nos has entregado, nos dicen. Les saludo a su familia, en especial su padre regalón, el guerrero Andrés, el patrón del fondo, dicen por aquí. Felicidades, Elita. Nos piden la canción La Familia, de Pimpinela.

Rick Astley en Sintonía Vintage. Take Me to Your Heart. Canción solicitada por Esteban de Concon.

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1: 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Lucas pide la danza de las libélulas de Manuel García.

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1: 7:58 PM.
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